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Y ahora el sueño del pibe, como le llamo yo, es una especie de unión de amor, unión nacional, como dicen otros. Esto es una unión de amor. Astro Piazzolla y su quinteto tienen el honor de tener a Roberto Goyeneche esta noche con nosotros.

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el fango, de peinado liso como agua en laguna, cuando se bailaba alegrando el tango con un taconeo y una media luna.

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Muy buenos días, gente. ¿Cómo andan? Aquí estamos en una mañana ayer, en lo que se refiere a temperatura, por lo menos 5 grados 5 décimos es lo que marcaba a las 9 de la mañana el Servicio Meteorológico Nacional, con una sensación térmica de 2 grados 4 décimas. O sea, fresco, realmente fresco. 100% la humedad, si bien no había helada, no había ningún tipo de helada. 1011.4, la presión atmosférica muy buena, viento del noreste a 15 kilómetros por hora y 500 metros de visibilidad, dice, cubierto con niebla el cielo. Realmente yo no vi niebla a las 7 de la mañana cuando vine para acá, para la radio, pero puede ser que en la ruta o en algunos tramos de la ruta sí haya existido, ¿no? Bueno, ¿y qué dice Weather con respecto al pronóstico? Le comento, 12 grados de máxima en el día de hoy con cielo nuboso, vientos del noreste entre 15 y 25 kilómetros por hora, o sea, estar un poco

Pitito ventoso, 21 de promedio. Y en la noche, o más precisamente en la madrugada hasta la mañana del día de mañana, hay probabilidad de chaparrones. 62% de probabilidad de que esto ocurra, promedio. Viento del noreste a 14 kilómetros por hora. Y bueno, como le decía, ¿no? Una noche nubosa con probabilidad de estas precipitaciones que yo les comentaba recién en relación a la madrugada. En realidad empezarían a las 0 hora del día de mañana y terminaría a las 8 de la mañana. La probabilidad, ¿eh? Eso no quiere decir de que exista. Por eso dice precisamente que para el viernes tendríamos 16 grados de máxima, 7 de mínima y un 39% de probabilidad de chaparrones matinales. Son estos que yo le comento, El sábado 16 grados la máxima también, 7 la mínima también, pero el cielo nuboso. Ojalá cambie este tema y estaría bárbaro, ¿no? El domingo sube la temperatura, 18 grados la máxima, 11 la mínima y el cielo parcialmente nublado. Tendríamos después la semana que viene, el lunes toca el pico de temperatura, 19 grados con cielo mayormente nublado, es decir, 19 grados de máxima y 7 de mínima. Y después va a estar la máxima más baja, 13 grados, que va a ser miércoles y jueves. La mínima más baja es la del miércoles, precisamente con 3 grados. Después vamos a tener todas temperaturas de entre 14 y 16 grados hasta que, bueno, el 2, el domingo 2 de agosto, culmine las vacaciones de invierno. Bueno, en este momento se estaba desarrollando, hace unos minutos, había empezado hace 15 minutos, una conferencia de prensa que vamos a pasar después porque nos va a mandar, si ya no la mandó en este momento porque me llegó algunos mensajes, nuestro móvil del Consejo Regional de Salud de la provincia, que iban a dar detalles, pero como se reunieron a las 10 de la mañana, la reunión era a las 10 de la mañana, entonces querían rápidamente antes, digamos, estar con la prensa y brindar esta conferencia. Por eso es que nosotros no pudimos estar en directo, pero reitero, sí lo vamos a hacer de todas maneras, pasando, digamos, la grabación de la misma. Y dentro de unos minutos, nada más, dentro de unos minutos, vamos a tener también lo que tiene que ver con un festival que se va a realizar el día domingo. Esto va a ser en el complejo por parte de Cultura y tiene que ver con, por supuesto, algo para los chicos y no tan chicos también, desde ya, ¿no? De las vacaciones de invierno. Raúl Chillón, el director de Cultura, va a ser quien nos va a estar comentando esto que yo les vendo a ustedes. Y sí, ya me llegó el audio, digamos, de la conferencia de prensa hasta que yo le mencionaba recién. Así que dentro de unos minutos vamos a estar pasándola. Después de que tengamos la otra nota con Raúl Chillón, porque, bueno, la nota con Raúl Chillón es 10:30. Volvemos a lo que normalmente hacemos. O sea, hablar de, en principio, farmacia de turno. La farmacia de turno, el día de la fecha, es Pasteur. Pasteur, ya le digo la dirección. Avenida General Paz 60. Y el teléfono es el 427430. 427430. El teléfono de la farmacia de turno del día de la fecha. Estamos hablando de la farmacia Pasteur, ubicada en la avenida General Paz 60. Nos vamos al tema dólar. Bueno, ¿qué es lo que está pasando en este momento? Hace unos minutos estaba subiendo un poquito.

93 centavos. Vamos al dólar mayorista, hacia abajo, el 0,03%. Está todos los días de la misma manera. Ayer nada más había sido el doble, ¿se acuerda? Bueno, 1439 para la venta el dólar mayorista. El dólar contado con liqui subiendo el 0,54%, cotiza a 1577 pesos, redondito. En cuanto al dólar turista, lo está haciendo a 1956,50. Esto significa que está igual que en la cotización del día de ayer. Y por último, el euro baja el 0,16% después de varios días de estar en alza. Ahora está bajando y su cotización es 1688,54 centavos. En cuanto a la fase lunar, cuarto creciente, seguimos en la misma que comenzó en el día de ayer. El sol salió un minuto antes que ayer, 8 horas 8 minutos, y también nos da la alegría de ponerse un minuto más tarde, 18 horas 14 minutos. San Apolinario es el santo del día de la fecha. Bueno, y rápidamente nos vamos a la música antes de que llegue nuestro móvil. ¿Qué le parece? Con Mex, haciendo Calling You.

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2: Bienvenidos al mundo AFA, un mundo que evoluciona en tecnología, crece en servicios y diversifica su oferta de productos, impulsando nuestra agricultura. 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
3: Les comento, un informe de la Fundación Agropecuaria para el Desarrollo de Argentina revela que las cadenas agroindustriales constituyen el principal sector de la economía argentina por su aporte al Producto Bruto Interno. En 2025 representaron el 22% del Producto Bruto Interno Nacional, lo que equivale a 1 de cada 5 pesos generados por la economía y a un valor estimado de 126.548 millones de dólares. Detrás del complejo agroindustrial se ubica en el sector inmobiliario con una participación del 14% y el comercio con un 12% del PBI. Por otra parte, de acuerdo con las proyecciones del relevamiento de expectativas de mercado del Banco Central de la República Argentina, las proyecciones para 2026 indican que la actividad económica cerraría con un crecimiento anual del 2,8%.
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0: 10 horas 39 minutos. Continuamos transitando la mañana bolivarense. Bueno, estamos esperando la comunicación con nuestro móvil, que no va a tardar mucho. Nos pidió 5 minutos. Ahí está, mire, está llamando. Así que ya mismo vamos a conectarlo.

0: Bueno, y como le decía, móvil. Marcelo Tim Alonso, al aire. ¿Qué tal, Tim? ¿Cómo va?
1: ¿Qué tal, Jorge? Buen día, ¿cómo andamos?
0: Bien, una mañana fresca como es lógico, y bueno, sí. Nada más. Cielo nuboso, y va a seguir así el tiempo con nubosidad, digamos, y en la madrugada, noche o madrugada que viene, vamos a tener probabilidad de algún chaparrón por allí dando vuelta.
1: Sí, dan algo de lluvia para mañana, pero no mucho.
0: No, chaparrones, nada más hasta las 8 de la mañana. Por lo menos se lo quedaban, ¿no? Vamos a ver qué es lo que pasa. Bueno, Tim, contanos, a ver, ¿con quién estás?
1: Bueno, estamos atravesando la primera semana de vacaciones de invierno, receso invernal, con muchas actividades desde el área de culturas y otras áreas que se suman, por supuesto, a estas 2 semanas de actividades para, sobre todo para los más pequeños y para la familia que también puede acompañarlos. En muchísimas actividades están en las redes sociales porque día a día hay muchas y los horarios también, así que cualquiera puede informarse a través de todas las redes sociales de los medios y de la municipalidad de cada una de las actividades, pero en particular el domingo va a haber una en el complejo, así que vamos a hablar de esta actividad con el director de Cultura, Raúl Chillón, y también con el director de Niñez, Adolescencia y Familia, César Tordo, que van a contar un poquito de qué se trata esto del domingo en el complejo. Chicos, buen día.
2: ¿Cómo andan?
1: Todo bien. Bueno, decíamos, ¿no? Muchas actividades en las redes durante las 2 semanas, no solo en Bolívar, en la también en la localidad, por supuesto, y el domingo con este festival, podemos llamarlo así, en el complejo, ¿no?
2: Sí, lo han denominado Festival de Vacaciones de Invierno, siempre a su infancia, y las vacaciones abarca a todas las generaciones, las infancias son las que más demandan jugar. Y en el domingo, a partir de las 3 de la tarde, de las 15 horas, vamos a estar haciendo un evento en el complejo, lugar techado por la situación climática y demás, para abrir el paraguas, el gran paraguas. Y bueno, va a haber, básicamente la idea es que haya juegos y shows artísticos. Va a haber un cierre con Tingo, que es nuestra banda local de infancia, que ellos trabajan mucho en vacaciones de invierno y en agosto para las mamás de infancia, la verdad que es un proyecto re lindo que cumplió 10 años, así que súper contentos. Ayer hablando con los niños, están siendo finalistas de un proyecto grande nacional, así que re contentos, y lo celebrarán también, lo celebraremos junto con los peques. Ellos tienen una propuesta audiovisual, saben, no va a haber pantalla y demás, pero los peques saben sus canciones, sus coreografías y demás. Todos los temas tienen también temática problemática de las infancias, como era un proyecto hermoso. También va a estar la fábrica del ritmo con los más chiquititos y un show de acortelas de Pina. Ella siempre usa el complejo para hacer las muestras y demás, entonces tiene una estructura armada ahí y la vamos a usar para este evento.
1: Bien, bueno, César, desde el área también venía acompañando todas las actividades de cultura, ¿no? Sumándose. Sí, como decía ahí mi compañero, estamos muy contentos de siempre generar estos espacios, que son espacios de encuentro para toda la familia, que ya son habituales. Creo que las infancias de Bolívar saben que la calle es un lugar habitable para ellos y ellas, y nosotros queremos impulsar estos espacios tan lindos, tan importantes, que hacen también a la comunidad, ¿no? Lo vivimos en la previa del Mundial, lo continuamos viviendo ahora durante las vacaciones de invierno, ese tiempo de descanso que también tiene que ser lúdico, ¿no? Nosotros nos vamos a sumar también a la propuesta que contaba Raúl, el domingo entonces a las 3 de la tarde, complejo. Va a haber un momento previo de juegos, nos van a acompañar también el equipo de Juegan Todos, que impulsamos sin demonizar el redes y el teléfono, porque todos trabajábamos, vivimos, los niños también estuvimos, pero les invitamos a que en las vacaciones le demos un descanso, lo pongamos un poco en stand-by, nos encontremos con otros, ¿no? Un poco jugar tiene esta lógica, ¿no? Así que
2: los invitamos a jugar. El domingo a las 3 de la tarde en el complejo vamos a tener también el sector de la división de niñez, que estamos siempre, y juegan todos. Y luego las actividades que ya contó mi compañero. Bien, la invitación para todos los chicos, todas las edades, la familia, el domingo también se puede acompañar, entrada gratuita.
1: Totalmente,
2: sí, entrada gratuita, pueden ir con el terno de mate, con su sillita. En realidad el complejo está súper equipado en el sentido de butacas y demás, pero la invitación es libre a ocupar el espacio a su gusto y necesidad. Va a haber un escenario para sobre todo para quienes un bingo. Pero bueno, también el espacio va a ser intervenido por niñez, con su juego, por juego en todo, es que los juegos de mesa claramente están en mesa con piso, y por el show de velas en el medio, así que nos iremos moviendo, corriendo por el espacio, que es parte de jugar. Y como decía Pepa, esto de los celulares y demás, creo que este tipo de jornadas, como toda la agenda que hay, que es bastante extensa, propone un poco eso, conectar con el otro. Así que bueno, ya por suerte venimos trabajando siempre con niñez, y en realidad con todas las áreas, porque participan muchas áreas en cada dentro de esto, y vemos esa liberación que se sucede con los nenes, con el tema de jugar y conocerse, porque es un tema. Así que bueno, invitar a toda la familia, porque es un evento para todas las familias, si bien está con todos los nenes, lo que Lucía después del todo es esos juegos de mesa son fantásticos para eso, para conectar adultos, niños, adolescentes, está buenísimo. Y tienen un bingo, por ejemplo, de una banda infantil también, cuando la vemos que hace bailar a toda la familia. Así que bueno, están todos.
1: Domingo, 15 horas, también
2: sobre 15 horas, el evento durará hasta las 17:30, 18 máximo, porque después la agenda cultural sigue, y también el espacio en China, tan cultura y otras actividades.
1: Y como decía Raúl, toda la agenda que va a seguir la semana que viene, porque queda una semana de vacaciones, está todo en las redes sociales, porque bueno, son muchas actividades.

0: propuestas en diferentes lugares, diferentes horarios. Las localidades también tienen sus propuestas de invierno, así que ahí pueden seguir todo y todo marcando donde quieren.
1: En relación a las localidades Quincha que lo nombraste, nos estábamos olvidando de comentar que en esta oportunidad también los chicos de UNCHE, porque Alex tiene sus actividades y lo Barrio de Campilleta también tiene sus actividades, así que UNCHE va a contar con un transporte para que vengan niños y niñas de UNCHE a este festival del domingo. Estamos articulando con la escuela, también con el CAP de la localidad para la convocatoria, así que también los chicos de UNCHE van a estar presentes el domingo.
0: Bien. ¿Las redes de Raúl Cultura en Bolívar?
1: No. Cultura de Bolívar, sí, ahí está la agenda completa de todas las áreas. También hay una agenda separada cultural. Poco en los medios de comunicación que veo que ustedes están subiendo por semana, lo cual ordena un poco más también. Así que en las redes está circulando la forma.
0: Chicos,
1: muchísimas
0: gracias.
2: Bien, Jorge, pasa la palabra de Raúl Chillón, director de Cultura, y César Tordó, director de UNED, Colección Sin Familia, hablando de la actividad puntual de este domingo, 15 horas en el complejo, pero también, como decíamos y recalcamos, actividades durante toda la semana, las dos semanas, claro, de vacaciones de invierno, así que hay para elegir y moverse, porque, bueno, por ejemplo, acá salimos al salón de cultura y está armado todo lo que tiene que ver con la obra infantil de Vamos de Nuevo, que la está realizando diferentes días, por eso queda todo el armado y, bueno, claro, otras actividades en diferentes lugares.
3: Bien, excelente. Bueno, Tim, contanos, ¿qué novedades hay? ¿Qué pasa con el tema tramubos, sueldos? ¿Qué pasa?
2: Bueno, mira, parece que nos escucharon, porque ayer comentamos algo, hubo reunión con el Ejecutivo,
3: sí,
2: así que hoy, 18 horas, el gremio convoca a todos los afiliados que quieran participar de una reunión informativa, de una asamblea, donde se va a exponer la propuesta que recibieron y, bueno, ver si es aceptada o no. Así que veremos qué pasa. La verdad no tengo los números o lo que le fue ofrecido al sindicato para las empleadas municipales, pero hubo una reunión que estaba prevista, como decíamos ayer, que iba a ser entre lunes y martes, que hizo ayer. Bueno, se va a volcar a la asamblea votará y decidirá si aceptan o no lo que fue propuesto para seguir avanzando y, bueno, tener, entiendo yo, un aumento a fin de mes para cobrarlo este mes, ¿no? Que ya estamos a 23. Yo entiendo que va a aceptarse lo que sea por esta cuestión de, te diría yo, casi de una necesidad. Más allá de estar de acuerdo o no con el monto, bueno, necesitan recibir algo.
3: Sí,
2: pero
3: eso,
2: bueno, habrá que ver qué decide la asamblea, ¿no?
3: Sí, eso desde ya es indudable que es así. Habrá que ver. Yo supongo que le ofrece, supongo, pero eso es una suposición mía nada más, no es información, ni trascendido, ni nada. Pero yo creo que va a estar un poquito arriba de lo que es la inflación. Eso es lo que le van a ofrecer, me parece, o lo que le han ofrecido. Me da la impresión, ¿no?
2: Mira, lo que yo tengo entendido es que el gremio estaba intentando llegar a un 5%. Si le decían a alguien, bueno, ¿cuánto querés? Bueno, con un 5, obviamente que no alcanza, pero bueno, para ellos era un buen número. Yo no creo que se llegue al 5 y coincido que va a ser entre un 2,5 y un 3, me parece,
3: sí,
2: por lo que he podido sondear, pero bueno, habrá que ver después el número definitivo. No creo que sea mucho más que eso. Yo creo que al 5 no se lo van a dar.
3: No, yo creo que no llegan, no pueden llegar al 5. Pero un 2,5, 3 por ahí, sí. Y bueno, sí, ver el mes que viene, viste, volver a negociar, a ver si ahora que la inflación ha bajado aún más y aparentemente sigue a la baja, por ahí pueden intentar algún pequeño ajuste mensual, no sé.
2: Sí.
3: No sé, es una idea nada más, ¿no?
2: Sí, la idea era cerrar un aumento trimestral, julio, agosto, septiembre, pero bueno, veremos qué.
3: Claro, pero 2,5% o 3% por los 3 meses.
2: Y era la idea cerrar un trimestre, pero bueno.
3: O sea, estás hablando de un 1% mensual, digamos.
2: Claro.

0: No creo. No,
1: sí, por eso.
0: ahí sí que no la veo. Ahí no la veo. No la veo porque siguen perdiendo con la inflación.
1: Sí, por eso digo. Así que no sé, veremos qué pasa y también uno entiende que necesitan recibir algo, por eso esta cuestión de que se haya dilatado jugó en contra también de por ahí de gastar un poco, porque ya no es la misma fuerza del comienzo de las manifestaciones, de lo que hacían. Entonces, bueno, veremos qué se decide en la Asamblea.
0: Si vos me decís un 5% en total, o sea, un 5% ahora, y con eso cubrimos el trimestre, bueno, ahí es otra cosa. Ahí es otro número. Porque estás hablando de cerca del 2% mensual, y sabemos que los últimos datos, digamos, de la inflación están por debajo del 2%. Y sigue bajando. Aparentemente, por lo menos.
1: No, lo que yo tengo entendido es que tenían un 5% para este mes, porque recordemos que los sueldos básicos de los municipales, te digo que si vos le das un 2% a un sueldo básico de 300 mil pesos,
0: no existe.
1: 180 mil pesos, claro, por eso digo. No. El tema es ese: que están tan bajos los sueldos que vos decís un 5% y prácticamente no mueve. Entonces tienen un
0: 5%
1: para este mes.
0: Sí, bueno, o sea, a ver, una cosa es lo que se necesita.
1: No, claro.
0: Una cosa es lo que se necesita y otra cosa es lo que se tiene para ofrecer. Esto es clarito como el agua.
1: Sí, sí.
0: Es como lo que ganás vos o lo que gano yo, ¿eh? Y de más allá de que los gastos que tengamos, y el tema es si los gastos aumentan menos, entonces tenemos más posibilidad de defendernos con lo que ganamos. Ahí está el punto. Lo que pasa es que viene el atraso, viene de hace tantos años, que es muy difícil poner un sueldo realmente como corresponde, lógico. Porque no dan las cuentas. Y si no hay recortes en áreas, digamos, o sea, insisto con lo mismo que digo con la provincia, ¿no? De que vos me decís, bueno, no, pero es muy poquito porque son de texto y es aquel montito y es un poquito y es nada más, ¿no? Y, bueno, sí, pero un poquito acá, un poquito allá, un poquito por el otro lado, podés realmente acomodar un poco mejor todo. Pero bueno, esa es otra historia. Hay que ver qué es lo que pasa.
1: Sí.
0: Bueno, Tim, ¿nada más?
1: No, nada más, como decía, de alguna manera, en un momento, no sé si era lloviendo, era la misma neblina, creo que estaba un poco más cerrada, prácticamente la visión, por lo menos en planta urbana, es normal ya. Quizás en ruta todavía no, pero creo que tenía que ver con eso, no con una lluvia, y muy nublado como estamos y frío, así que el que no tiene necesidad de salir, que no lo haga, y el que sale, que lo haga abrigado, obviamente, ¿no?
0: Sí. Bueno, a las 7 de la mañana no había neblina, te digo,
1: Mira, hasta lo montaba después, entonces,
0: ¿eh? No, bajó después, pero a las 7 de la mañana, claro. Cuando yo salí de casa y me vine para acá para la radio, no había neblina, nada, absolutamente nada.
1: Después se puso un poco más bajo, evidentemente, y se veía menos, sí.
0: Claro. Te doy los datos de las 10 de la mañana.
1: A ver.
0: 6 grados 8 décimos de temperatura, pero con 5 grados de sensación térmica, muy baja. Para las 10 de la mañana. Para las 10 de la mañana, muy baja. Y de las 10, no de las 11, que todavía no llegamos. 100% la humedad, 1011 la presión atmosférica, muy buena. El viento del noreste a 10 kilómetros por hora. Y seguía marcando a las 10 de la mañana 800 metros de visibilidad porque el cielo estaba cubierto con niebla.
1: Claro.
0: Es como vos decís, en la ruta por ahí, viste, se nota más, lógicamente, que acá en la ciudad el tema, ¿no?
1: Sí, puede ser por eso, sí.
0: Bueno, nada más entonces, Tim.
1: Nada más por el momento, Jorge.
0: Será hasta mañana, un abrazo.
1: Abrazo, hasta mañana.
0: Nuestro móvil, Marcelo. Tim Alonso con nosotros. Ahora, nuestra música. El cuarteto de Nos haciendo No Llora.

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7: 14.000 millones de dólares fue el superávit comercial acumulado durante el primer semestre de 2026. Según informó INDEC, la balanza comercial argentina registró en junio un superávit de 2.194 millones de dólares, lo que representó un incremento de 1.314 millones respecto del mismo mes de 2025. No obstante, se trató del saldo positivo más bajo de los últimos cuatro meses. En el acumulado del primer semestre, el superávit comercial alcanzó casi 14.000 millones de dólares, el nivel más alto para ese periodo. El resultado se explicó por el crecimiento de las exportaciones y la disminución de las importaciones en comparación con los primeros seis meses del año anterior.
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0: Nosotros comencemos, había una conferencia de prensa que estaba convocada por la gente de salud del Hospital Subsolar Bolívar. El tema era que venía el Consejo Regional de la Salud Provincial para hablar sobre salud mental. Bueno, allí estuvo, entre otros, por supuesto, el intendente. También fue el que abrió, digamos, esta conferencia de prensa de la siguiente manera.
1: Bueno, buenos días. Sí, exactamente. Hoy es un día muy importante, fundamentalmente porque vamos a abordar una temática que entiendo es uno de los grandes desafíos que tenemos en materia de salud, no solamente en Bolívar, sino también en la provincia y en la Argentina. Diría que es un tema global que tiene que ver con la salud mental. Hoy Bolívar es sede de un encuentro donde participan muchos municipios de la región sanitaria 9, donde van a estar debatiendo, intercambiando ideas, propuestas, problemáticas de distintas demandas que tenemos en esta materia en nuestra ciudad y en cada uno de los distritos que nos están visitando, los equipos de salud, secretarios de salud, jefes de servicio de salud mental. Con lo cual, para nosotros siempre es un gusto que Bolívar abra las puertas para distintos eventos y en particular en este caso para un tema tan importante como es la salud mental. Por eso agradezco a Ramiro Borsi, que es el director de la región sanitaria 9, que hace algunos meses nos propuso que Bolívar sea sede de esta reunión y que por supuesto aceptamos, tanto con la doctora Mariana Calegari como la doctora Flavia Dotti, en organizar este evento. Y por supuesto también que nos pone muy contentos que nos visite Mariano Rey, que es el director provincial de salud mental, o sea, la máxima autoridad en esta temática.
2: Bueno, Ramiro, ya que propusiste el lugar, contanos por qué fue ese motivo.
3: Bueno, buen día. La verdad es una satisfacción muy grande estar una vez más acá en Bolívar. Yo le agradezco al intendente y a todo su equipo por la predisposición, no solamente de esto, sino de siempre. Estamos permanentemente articulando acciones, ¿sí?, de salud pública con ellos. Nosotros tenemos una continuidad de esto que es un Consejo Regional de Salud, ¿sí?, donde, como bien describía el intendente, se convoca a los 10 municipios y a los 4 hospitales provinciales y ahí debatimos, ¿sí?, diferentes líneas de acción a llevar adelante en toda la región, en este caso de salud mental. Nosotros tenemos 4 ejes principales para trabajar este año. Uno de ellos, por lo que explicaba el intendente, es salud mental. Es el segundo Coresa de salud mental este año, con la satisfacción que tenemos de poder contar con el director provincial. ¿Por qué elegimos Bolívar? Primero porque tengo una tendencia a venir a Bolívar y siempre nos reciben muy bien. Y después por cómo se trabaja en Bolívar todo, pero sobre todo esta temática, que era una demanda que veníamos charlando con varios. Así que bueno, la verdad que tenemos muchísimas expectativas, ¿sí? En esto no solamente se debate, sino que después se ejecuta lo que se debate acá. La idea es que las políticas que se llevan adelante en la región, por supuesto, replican las líneas provinciales, pero tienen que ver con la idiosincrasia que tiene cada uno de los lugares. Entonces, desde ahí es que este lugar es importantísimo.
2: Perfecto. Bueno, y no sé si querrá hablar también el secretario o Mariana. Mariano.
4: Bueno,
2: ¿cómo estás? Bienvenido.
4: Muchas gracias. Gracias, Vali, compañeras, por recibirnos. Para nosotros los Coresas son una instancia estratégica de trabajo, como bien decía Ramiro, en relación a la articulación de todas las políticas sanitarias, de las cuales salud mental es una política transversal para las políticas de cómo organizamos los cuidados en salud. Es de alguna manera también la forma en la cual nos pide nuestro gobernador que caminemos también los territorios y que en función de eso vayamos caracterizando y generando soluciones que sean acordes a la realidad de los territorios. Nuestra provincia es muy extensa, es muy heterogénea.
2: ¿Son muy distintos las realidades, digo?
4: La realidad es que sí. O sea, uno puede decir que las problemáticas de salud mental hay grandes ejes de trabajo, pero después cómo uno implementa una política pública es muy diferente en un centro urbano muy grande, en localidades en donde tenemos también muy dispersos los recursos.
2: En el tipo de profesional también, ¿no? De cómo se formó, cómo pone en práctica lo que...
4: Eso es parte de lo que va a surgir seguramente en el intercambio con secretarios de salud, que la fuerza laboral o el recurso humano de salud no es homogéneo. Exacto. En todos los espacios. Entonces, ¿cómo construimos estrategias que puedan ser regionalizadas, porque no tenemos los mismos recursos profesionales en todos los distritos. Entonces, ¿cómo construimos redes en salud? Es uno de los desafíos que Nicolás Kreplak, nuestro ministro, siempre nos pide. Juli Calmes, que es nuestra subsecretaria, también todo el tiempo lo armamos. Y por eso, la estrategia que ordena todo el conjunto de trabajo que tenemos nosotros es nuestro plan quinquenal en salud, dentro del cual también tenemos un plan provincial integral de salud mental, que era una deuda en nuestra provincia. Pensar estratégicamente una política de salud mental integrada a la política sanitaria, y que por suerte, digo, hitos que fueron sucediendo durante todo este tiempo. Uno de ellos, este año, en el COSAPRO, en la asamblea donde están los 135 municipios, se firmó una declaración unánime en donde se estableció un documento en donde se caracteriza 11 políticas de desarrollo en los municipios para poder favorecer también la implementación de una política cuidadora.
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0: 1,9% fue la tasa de inflación del mes de junio, por debajo de las expectativas del mercado. El índice de precios del consumidor registró en junio una suba mensual de 1,9% a nivel nacional, ubicándose por debajo de las expectativas del mercado y marcando una desaceleración de 0,2 puntos porcentuales respecto del mes de mayo. Con este resultado, la inflación acumulada en el primer semestre de 2026 alcanzó 16,8%, mientras que la variación interanual se ubicó en 33,5%, según informó Indec.
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5: 11 horas 57 minutos y nos vamos a ir con algo especial. Beatles, pero algo que quizás usted nunca escuchó. Ustedes saben que hay mucha discografía que no se publicó. De los Beatles nosotros tenemos todo absolutamente completo. Es un temita muy corto que se llama I Wanna Be Your Man. Nos vamos con ese tema. Un fuerte abrazo, le deseamos lo mejor, le pedimos que piense en positivo y le recordamos lógicamente que algunos se ahogan en un vaso con agua, en cambio otros se toman el agua y venden el vaso. Usted, mi amigo, ¿de qué lado está? Beatles, I Wanna Be Your Man.

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1: 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Desde ahora y por los próximos 120 minutos, El Expreso te lleva en un viaje único por la historia de la música pop internacional. Curiosidades, efemérides, literatura y toda la info de tus artistas favoritos. Soy Ricardo Martínez Puente, El Tero. Y este es el momento de arrancar juntos un nuevo viaje en El Expreso.

Hola, hola, bienvenidos. Comienza este Expreso de hoy, jueves 23 de julio de 2026. Soft Cell en el inicio con el tema titulado Amor Incierto. Seguimos ahora con los hermanos Carmelo y Michelangelo, que fueron los primeros en tener éxito en el campo de la producción dance en Italia. Se apodaron La Bionda y crearon temas como este.

Se realiza una cirugía estética para parecer más vieja, dice la noticia. La mayoría de las personas después de los 30 pirulos de edad comienza a preocuparse por los signos de envejecimiento, arrugas, pelo canoso, partes caídas, etc. Ana Bolton, de 47 años, le ocurre precisamente todo lo contrario. Ana es madre de 4 hijos y constantemente es confundida con una mujer de mucho menos edad. Ana dice, parecer una mujer de 20 años de edad me está arruinando la vida. Dice también que su apariencia joven ha arruinado un matrimonio y 2 noviazgos, ya que los hombres más jóvenes constantemente la piropean y se ven interesados por ella. Ella cree que sus parejas la han abandonado porque a su lado se sienten más viejos. Su hijo mayor, que recientemente se ha convertido en padre, odia mostrarse con ella debido a que continuamente lo confunden con su novio. Ana dice, todo el mundo quiere parecer más joven, yo haría lo que fuera para tener un par de arrugas y aparentar más edad. Necesito que alguien invente un reverso del Botox, así puedo aparentar más edad, agrega. Ana se casó con su primer marido a los 24 pirulitos de edad. Al principio todo fue feliz, pero luego él se ponía muy celoso por la mirada de los hombres jóvenes. Odiaba que le dijeran si yo era su hija, dice ella. Las amistades también se han destruido por los celos de su aspecto. A medida que mis amigas comenzaron a parecer más viejas y yo solo me veía más joven, me veían como una amenaza. Sus maridos me decían lo joven que me veía. Eso les molestó y dejaron de invitarme y frecuentarme, dice Ana. Mire usted los problemas de esta señora, ¿eh? Quiere ser más vieja cuando todo el mundo quiere ser más joven. ¡Qué cosa!

Bugle. El video mató al ídolo de la radio. Se viene ahora una canción de los Beatles compuesta e interpretada por Paul McCartney. Nos referimos a The Fool on the Hill, un temazo.

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2: Volvemos a este expreso luego de la pausa, amigas, amigos, con Año Geofísico Internacional a cargo de Donald Fagen, uno de los singles más populares dentro de su disco The Nightfly.

La curiosidad del día, damas y caballeros. La Guerra de los 100 Años duró 116 años. Comenzó en 1337 y finalizó en 1453. Seguramente los historiadores, para no estar con esa minucia de 16 años más, 16 años menos, la titularon La Guerra de los 100 Años.

Siguiendo el sol de medianoche era el tema que escuchamos por Maggie Reilly. De la mano de Shack Attack nos llega este clásico del año 1982, Pájaros Nocturnos.

Continuamos ahora en nuestro expreso de hoy, amigas, amigos, con Perdido en el Espacio por Lighthouse Family, que fue publicado como su tercer single del álbum Postcards from Heaven.

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2: Reanudamos nuestro camino del día de hoy junto a Elton John y Palabra en Español.

En El Expreso, este es el destacado del día. El destacado del día, hoy, Information Society.

En el destacado del día pasó por el Expreso Information Society con estos temas. Think, del álbum Hack de 1990. Repetición, del álbum Information Society de 1988. Y To Be Free, de Peace and Love Inc. de 1992.

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3: Volvemos a este expreso luego de la pausa y lo hacemos con Don McLean, que alcanzó el número uno en Gran Bretaña en junio de 1972, gracias a este sencillo, Vincent. Starry, starry.

En el Expreso, efemérides. Efemérides de hoy, amigas, amigos. Jueves 23 de julio de 2026. Aquí están, estas son. 1773, un terremoto destruye casi toda la ciudad de Guatemala. 1860, nace José María Vargas Vila, escritor colombiano. 1881, la Argentina y Chile firman un tratado para el reparto de Tierra del Fuego. 1897, nace el escritor, poeta, ensayista y dramaturgo argentino Bernardo Canal Feijó. 1930, una seguidilla de terremotos sacude Nápoles y causa miles de muertos y heridos. 1932, muere Alberto Santos Dumont, pionero de la aviación en Brasil. 1947, muere el doctor Ángel Rofo, investigador y médico argentino. 1957, muere Giuseppe Tomasi di Lampedusa, autor italiano. 1958, el Nautilus, primer submarino nuclear estadounidense, sale de Honolulu, en las Islas Hawái, para realizar un viaje de 3.500 kilómetros a través del Polo Norte hasta el Atlántico. 1959, nace Pedro Aznar, músico argentino. 1979, un maremoto causa la muerte a más de 500 personas en Indonesia. 1983, el matemático argentino Luis Antonio Santaló obtiene el premio Príncipe de Asturias de Investigación Científica y Técnica. 1987, Estados Unidos suspende toda la ayuda económica y militar a Panamá para forzar la salida del general Noriega. 1999, muere el rey Hassan II de Marruecos a causa de una neumonía aguda. 2002, muere el cantante popular argentino Alberto Castillo.

Jamiroquai sonaba con Cowboy Espacial. Y ahora Depeche Mode toca Todo Cuenta, una canción con una fuerte temática, la codicia de las empresas multinacionales.

En El Expreso, la palabra del día. La palabra del día, damas y caballeros, entelequia. Cosa, persona o situación perfecta e ideal que solo existe en la imaginación y que no puede realizarse. Mire usted.

La reina del disco, Donna Summer, pasó por nuestro expreso con Siento Amor, un temazo, y en esta voz magnífica de Donna Summer. Final para este expreso de hoy, damas y caballeros, jueves 23 de julio de 2026. Durán Durán en la despedida con Hambriento como un lobo. Gracias por habernos acompañado. Pásenla genial. A divertirse, a no embromarse y a no embromar al prójimo. Chau, chau.

0: Aquí finaliza el trayecto. Esto fue El Expreso. Un recorrido junto a la mejor música pop internacional de todos los tiempos. Soy Ricardo Martínez Puente, El Tero, y te espero mañana para comenzar un nuevo viaje juntos en El Expreso.
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2: Papi, papi, ahí hay un ratón gigante.
3: Oh, no lo crees, hijo mío.
2: Sí, papi, fíjate.
3: A ver, déjame ver, yo te enseñaré cómo se casan esos malditos ratones.
2: Cuidado, papi, es un ratón. Es un ratón muy grande.
3: No tenga problema, hijo mío. ¿Dónde está?
2: Atrás de la puerta, papi.
3: A ver, ¿dónde estás? Por acá parece estar. ¡Oh! Por la garra de mi abuelo. Jamás había visto un ratón de semejante tamaño.

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Bienvenidos. Iván Aquipes está en la producción. Soy Luis Enrique Schenfeld. Tenemos mucho, pero mucho por delante. Así que vamos por el primero. Le Blanc and Carr, música de los 70s.

Un gran tema, un clásico de los 70s, sonaba Enamorándome por Le Blanc and Carr. Ahora subimos hasta los 80s con Alison Moyet.

La vocalista del grupo Yazoo, Alison Moyet, esta vez como solista hacía Invisible. Flashback. Europa 2004. Número 1.

0: recién Moby con Laura Town y Dream About Me.
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0: Seguimos en Flashback con los 70s sonando ahora.

La agrupación australiana Men at Work duró pocos años, pero quedó en nuestra memoria gracias a temas como ¿Quién será ahora?, que estaba incluido en su álbum del 81, Business as Usual. Ahora, desde los 90s, Scorpions.

0: los Scorpions, a quienes oíamos con Tú y Yo. Pausa, sí, es el momento de la biografía. Enseguida le toca el turno hoy a los texanos Seize the Top.
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0: Son considerados una de las formaciones de blues o rock más importantes de la historia. Los norteamericanos ZZ Top pueden presumir de una sólida e ininterrumpida carrera de más de 40 años. Esta es la biografía, precisamente, de ZZ Top.

ZZ Top se formó en 1970 en Houston, Texas. Está integrada por Billy Gibson en voz y guitarra, Dusty Hill en bajo y voz y Frank Bird en batería. Todos habían tocado en diferentes bandas tejanas antes de unir fuerzas a finales del 69. Dieron su primer concierto en febrero del 70 y estuvieron casi permanentemente de gira durante los siguientes años. Su tercer disco, Tres Hombres, fue ampliamente aclamado, culminando con una larga gira de año y medio a lo largo de todo Texas. En 1977 decidieron tomarse un largo descanso de 2 años y medio, y una vez transcurrido ese periodo de descanso, ZZ Top comenzó a grabar con Warner Bros. Records el que sería su nuevo álbum, De Huello, seguido más tarde por El Loco. De esos 2 años y medio, Gibson y Hill se habían dejado crecer sus famosas barbas, que rápidamente se convirtieron en la característica más distinguible de la banda dentro de lo estético. ZZ Top, Legs.

Con Eliminator de 1983, ZZ Top alcanzó nuevos niveles de popularidad, en buena parte gracias a los espectaculares videos musicales de canciones como Legs, piernas, en los que siempre aparecía un pequeño Ford 34 rojo ocupado por mujeres hermosas que viajaban en él de un lado para otro ayudando a la gente. El álbum también presentaba un distintivo sonido de sintetizadores, toda una rareza en el blues rock, lo que añadió un toque moderno a su música y ayudó al éxito del disco. Hasta la fecha, Eliminator ha sido el disco más exitoso de ZZ Top. En 1984, la firma Gillette ofreció a Gibbons y a Hill $1,000,000 por afeitarse en un anuncio de televisión, pero declinaron de la oferta. Su siguiente disco, Afterburner, del que escucharemos Chico Duro, repitió la fórmula de sintetizadores, secuencias y blues rock. Algunos críticos se sintieron frustrados por esta tendencia, aunque en posteriores discos la presencia de sonidos electrónicos fue decreciendo progresivamente. Aquí está Chico Duro.

En 1985 publicaron una caja de 3 discos dobles. En el 94, ZZ Top firmó un contrato de 5 discos con RCA Records. Muchos fans consideran que las grabaciones de esta etapa están artísticamente por encima de los trabajos anteriores del grupo. En 1999 publican el disco que da pie al 30º aniversario de la banda, que incluye este track, Fearless Boogie. En julio de 2000, durante una gira por Europa, Ágil le diagnosticaron hepatitis C, lo que forzó la cancelación de varios conciertos. Desde entonces ha protagonizado una destacable recuperación. Y en el 2003 salió al mercado una completa colección de grabaciones pertenecientes a los años que pasaron en los sellos London y Warner Brothers. Lleva por título Chrome, Smoke and BBQ. Un año más tarde entraron en el Salón de la Fama del Rock and Roll.

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3: Falleció en Bolívar a los 83 años de edad Néstor Víctor Pachamé, apodado Titi. Sus restos son velados en el día de hoy hasta las 21:30 horas y mañana viernes a partir de las 7 horas, siendo inhumados a las 10 horas en el cementerio local. Servicio de sepelios de la Cooperativa Eléctrica de Bolívar Limitada. Reiteramos, falleció en Bolívar a los 83 años de edad Néstor Víctor Pachamé, apodado Titi. Sus restos son velados en el día de hoy hasta las 21:30 horas y mañana viernes a partir de las 7 horas hasta las 10 horas, donde serán inhumados en el cementerio local. Servicio de sepelios de la Cooperativa Eléctrica de Bolívar Limitada.
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5: Seguimos en Flashback ahora con Sophie B. Hawkins.

En 1994, Sophie B. Hawkins lanzaba el álbum Wailer, el que se desprendía Solo Amor. Flashback. Argentina. 2012. Número 1.

Los babasónicos tocaban Tormento. Buena pregunta y buena despedida con esta canción. ¿Dónde va la gente cuando llueve?

0: Escuchábamos ¿Dónde va la gente cuando llueve? Todo un clásico, una canción del 83 a cargo de Miguel Cantilo, que nos permite decirle gracias a todos por haber sido parte de un nuevo flashback. Nos reencontramos en el próximo, obviamente, como siempre, con Iván Aquípez en la producción. Soy Luis Enrique Schenfeld. Buena vida para todos. Chau, chau.
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¿Cómo les va? Bienvenidos. Aquí estamos en este jueves para disfrutar de buenas canciones para comenzar este Radio Classics del día de hoy. Y el comienzo es con uno de los grandes íconos de la música en todo el mundo. Fue todo un emblema en los 60 y los 70 en Estados Unidos. Bob Dylan y esta canción que es de por sí todo un himno, Blowing in the Wind.

Soplando en el Viento de Bob Dylan, Blowing in the Wind, para el comienzo de esta Radio Classics de hoy, con un verdadero clásico de todos los tiempos. Integrantes de la alta nobleza del pop de los 80 y artífices de una música sofisticada, elegante y de detalles de alto. ¿De quién estamos hablando? De los Prefab Sprout. Adiós, Lucille.

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3: La forma de cantar de Barry White no era quizás el prototipo del soul como la de Al Green o tan seductor como Marvin Gaye o chocante como Prince, pero indudablemente era la persona a la que todo el mundo recurría cuando se trataba de crear una atmósfera sensual como en esta canción. No puedo tener suficiente de tu amor, nena.

Su historia empezó mirando a su padre tocando el bajo en un grupo de jazz en su ciudad natal, Liverpool, por lo que lo de la música le viene de familia. Recibimos a Paul McCartney con uno de sus clásicos, Pipas de la Paz.

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3: Regresamos con World Party haciendo It's Light Today.

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2: Ha estado en los mejores lugares en los Billboard Hot 100. Él es Stevie B e interpreta I'll Be Your Side.

I'll Be By Your Side, Stevie B, la canción que terminábamos de escuchar, y Irremediablemente Fiel a Ti. Esta canción fue publicada en el año 78 para promocionar el soundtrack de la famosa comedia musical Grease con John Travolta, Olivia Newton-John. Se convirtió en uno de los hits musicales de justamente esta actriz, Olivia Newton-John, que cautivó a todo el mundo con su belleza natural y su magistral tono de voz.

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2: Retomamos aquí lo que pretende ser una selección de muchas canciones de todos los tiempos y vamos a comenzar con un tema de Alison Moyet. ¿Es esto, amor? Año 86, una de sus melodías más destacadas y emblemáticas.

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2: Estamos en el último bloque de esta Radio Classics de hoy jueves. Greg Philip Gaines, músico de sesión especializado en teclados, llega con Cuenta regresiva al amor de la banda sonora de Calles de Fuego.

escuchamos a Human League tocando No Me Quieres. Y llegamos al final de este Radio Classics del día de hoy. Esta canción la popularizó y mucho Simple Red, pero ya era muy buena antes, en su versión original por los Hollies, El aire que respiro.

Así llegábamos al final de esta Radio Classics con El aire que respiro de la banda Hollies. Han sido muy amables por acompañarnos hoy jueves, mañana viernes, en el último día de la semana para nosotros. Aquí vamos a estar nuevamente en este mismo punto del dial para disfrutar un nuevo Radio Classics. Hasta mañana, gracias.

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